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2: Estimados oyentes de Radio Vaticana y Vatican News, muy buenas. Reciban un cordial saludo de quien les habla, Mireia Bonilla. En este 6 de mayo, miércoles de la quinta semana de Pascua, memoria litúrgica, entre otros, de San Santiago y San Mariano. Fueron dos mártires cristianos del siglo III, venerados especialmente en el norte de África durante las persecuciones del Imperio Romano. Son recordados por permanecer firmes en su fe hasta dar su propia vida. Su testimonio, conservado en antiguas actas, sigue siendo un símbolo de valentía y coherencia que la Iglesia conmemora cada 6 de mayo. Nos llega una noticia de última hora. Ya se ha hecho público el programa oficial del viaje del Papa León a España, quien recorrerá el país del 6 al 12 de junio con un mensaje claro: poner el foco en la realidad de los migrantes que llegan a Europa buscando esperanza. Será el cuarto viaje apostólico del pontífice y uno de los más intensos hasta ahora. 12 discursos, 5 homilías, encuentros institucionales, celebraciones multitudinarias y 4 grandes escenarios: Madrid, Barcelona y las Islas Canarias. El lema elegido no es casual: alzad la mirada, tomado del Evangelio de San Juan, una invitación a mirar más allá y a no ignorar las realidades más duras. El viaje comenzará en Madrid, la capital, donde el Papa llegará el 6 de junio. Allí será recibido por la familia real y mantendrá encuentros con autoridades y representantes de la sociedad civil. Pero desde el primer momento marcará el tono de la visita. Ese mismo día se trasladará a un barrio popular de la capital para reunirse con personas sin hogar atendidas por Cáritas. Y en los días siguientes celebrará la misa del Corpus en pleno centro de la ciudad, se reunirá con jóvenes en una vigilia de oración y mantendrá encuentros con el mundo de la cultura, de la política y de la Iglesia española. Incluso está previsto un gran acto con la comunidad diocesana en el Estadio Santiago Bernabéu. Después el viaje continúa a Barcelona. Allí le espera uno de los momentos más simbólicos: la inauguración de la Torre de Jesucristo en la Sagrada Familia, que coincide con el centenario de la muerte de Antonio Gaudí. Pero no será el único gesto significativo. El Papa visitará también una prisión. Allí en Barcelona rezará en el monasterio de Montserrat ante la Virgen, conocida como la Morenita, y se reunirá con entidades que trabajan en el ámbito social y caritativo. Y será en la última etapa donde el viaje adquiera un tono más fuerte y más directo. Será en las Islas Canarias. León XIV centrará su atención en la crisis migratoria. Visitará enclaves clave como el puerto de Arguineguín, punto de llegada de miles de migrantes africanos, y se reunirá tanto con organizaciones que trabajan sobre el terreno como con los propios migrantes también. Acudirá a centros de acogida, como el de Las Raíces en Tenerife, donde podrá escuchar de primera mano historias marcadas por el riesgo, el sufrimiento y la esperanza. El viaje concluirá precisamente allí, tras la celebración de una última misa antes de regresar a Roma. Una semana intensa en la que el Papa quiere volver a poner en el centro a las personas más vulnerables y recordar que detrás de cada cifra hay una historia humana. Recordamos además que desde que el Papa Benedicto XVI realizó la JMJ en Madrid, no ha vuelto a pisar territorio español ningún Papa. Sin duda, el pueblo español está deseando acoger con los brazos abiertos a León XIV. Esta mañana el Papa León XIV ha llamado a la Iglesia a no permanecer en silencio ante todo lo que atenta contra la vida humana, la dignidad de la persona y la paz. Lo ha hecho ante más de 20.000 fieles presentes en la Plaza de San Pedro que se han reunido esta mañana para participar en la tradicional audiencia general de los miércoles y escuchar la catequesis de su santidad. El pontífice ha recordado que la Iglesia no se anuncia a sí misma, sino que anuncia a Cristo y el camino de salvación y que toda su misión está orientada hacia el reino de Dios, entendido como horizonte de amor, justicia y paz. León XIV también ha subrayado esta mañana que la Iglesia acompaña a la humanidad en su historia, entre alegrías y sufrimientos, y que no puede ser indiferente ante la guerra, la violencia o la injusticia. Por ello, he insistido en la necesidad de pronunciar palabras claras frente a todo lo que mortifica la vida. El Papa ha recordado además que la Iglesia está llamada a una conversión constante y a una renovación continua para ser fiel a su misión en el mundo. Escuchamos a continuación el resumen en español de su catequesis pronunciada esta mañana.
3: Queridos hermanos y hermanas, a detenernos en una parte del capítulo 7 de la Lumen Gentium, meditamos la dimensión escatológica de la Iglesia. Ella camina en la historia, orientada hacia la patria celestial, un aspecto esencial que a menudo se omite. Es el pueblo de Dios en camino, cuyo fin es el reino de Dios, anunciado por Cristo, y vive al servicio de su llegada mediante la palabra, los sacramentos, y especialmente la Eucaristía, y las relaciones de amor y servicio. La Iglesia es sacramento universal de salvación, signo e instrumento de la plenitud prometida. Aunque no se identifica totalmente con el reino, cuyo cumplimiento tendrá lugar al final, los creyentes viven así entre el ya y el todavía no, sostenidos por la esperanza y llamados a rechazar lo que destruye la vida y a sostener a quienes sufren. Signo de reino, la Iglesia no se anuncia a sí misma, sino a Cristo. Además, vive la comunión de los santos, una sola Iglesia que une a vivos y difuntos, especialmente en la liturgia, alabando a Dios y caminando hacia la plenitud final. Saludo cordialmente a los peregrinos de lengua española, en particular a los sacerdotes recién ordenados de los legionarios de Cristo, a sus familias y las comunidades que los acompañan. Pidamos al Señor que nos dé una mirada sobrenatural de la realidad, para que, arraigados en la fe y con firme esperanza, sepamos vivir orientados hacia el reino de Dios, sin dejarnos absorber por lo pasajero ni por las dificultades del camino. Que el Espíritu Santo nos conceda reconocer su presencia en la historia, servir con amor a los demás y ser signos vivos de su salvación en medio del mundo. Que Dios los bendiga. Muchas gracias.
2: Roma vuelve hoy la mirada sobre la historia personal del Papa León XIV y lo hace a través de un documental que recorre casi dos décadas de su vida en la Ciudad Eterna. Se titula Leone a Roma y reconstruye con imágenes y testimonios inéditos los años en los que Robert Francis Prevost vivió, estudió y sirvió en la capital italiana mucho antes de convertirse en pontífice. El documental arranca en los años 80, cuando un joven agustino llegaba desde Chicago al Colegio Internacional Santa Mónica. Allí comienzan los primeros recuerdos. La vida en comunidad, las celebraciones, los estudios y también los momentos más cotidianos, entre bromas, paseos por Roma y encuentros entre compañeros. La narración avanza después por una etapa clave, sus años como prior general de la Orden de San Agustín, entre el 2001 y el 2013. Un periodo marcado por los viajes por todo el mundo, desde África hasta Asia y Oceanía, visitando misiones y afrontando desafíos junto a su comunidad. Pero el retrato va más allá de los cargos, recorre también escenas más personales, su cercanía con los jóvenes, su estilo de catequesis, su vida de oración, desde santuarios como el de Santa Rita, en Casia, hasta momentos de recogimiento ante la tumba de San Agustín o en pequeños espacios de devoción mariana. El documental incluye además testimonios de quienes trabajaron con él en la Curia Romana, donde desempeñó el cargo de prefecto del dicasterio para los obispos antes de ser elegido papa. En total, casi 19 años de vida en Roma que ahora salen a la luz a través de voces cercanas, amigos, religiosos, sacerdotes, familias, que dibujan el perfil de un hombre descrito como cercano, sencillo y con fuerte sentido pastoral. Leone a Roma se estrena con motivo del primer aniversario de su elección como pontífice, que será, como bien sabemos, este viernes 8 de mayo, y forma parte de una serie de documentales que repasan las distintas etapas de su vida, desde sus raíces en Estados Unidos hasta su misión en Perú. Recordamos que están disponibles en nuestro canal de YouTube los otros dos documentales anteriores, que se llaman León en Perú y Pope from Chicago. Este nuevo documental, Leone a Roma, es un recorrido íntimo y humano por la historia reciente de quien hoy guía la Iglesia, contado por quienes lo conocieron mucho antes de que fuera papa.
4: La carta del cardenal Víctor Manuel Fernández, prefecto del Dicasterio para la Doctrina de la Fe, fechada el 18 de noviembre de 2024, sobre el borrador del vademécum de los obispos alemanes para las bendiciones de las uniones extramatrimoniales, sigue siendo una respuesta válida también para el texto titulado La bendición da fuerza al amor, aprobado de manera definitiva por los representantes de la Conferencia Episcopal Alemana y del Comité Central de los Católicos Alemanes en abril de 2025. Víctor Manuel Fernández lo había dicho claramente a Monseñor Stefan Ackermann, obispo de Treveris y presidente de la Comisión para la Liturgia de la Conferencia Episcopal Alemana, durante el último encuentro celebrado en el Vaticano con los obispos alemanes el 12 de noviembre de 2025. El purpurado había precisado que aquella carta de 2024, publicada estos días en el sitio del dicasterio, de acuerdo con el Papa León XIV, era la única y la última respuesta también al texto definitivo aprobado en abril de 2025. Lo dicho en aquella carta, explica de hecho el prefecto a Vatican News, vale también para el texto del actual vademécum, que no tiene la aprobación del Dicasterio para la Doctrina de la Fe. En efecto, aunque el texto definitivo ha sido modificado respecto al borrador, en realidad no recoge lo escrito en la carta de 2024, porque aunque habla de espontaneidad y libertad en cuanto a las bendiciones para parejas extramatrimoniales, ofrece una especie de liturgia o paraliturgia que está excluida de la declaración Fiducia Supplicans de diciembre de 2023. En la declaración, de hecho, se lee que a propósito de las bendiciones, la Iglesia tiene el derecho y el deber de evitar cualquier tipo de rito que pueda llevar a alguna confusión respecto al matrimonio. En el vuelo de regreso desde Guinea Ecuatorial el pasado 23 de abril, respondiendo una pregunta sobre la propuesta de formalizar la bendición de las parejas homosexuales en Alemania, el Papa León había dicho: la Santa Sede ya ha hablado con los obispos alemanes. La Santa Sede ha aclarado que no estamos de acuerdo con la bendición formalizada de las parejas, en este caso de las parejas homosexuales o de las parejas en situaciones irregulares, más allá de lo que estaba específicamente, si así se puede decir, permitido por el Papa Francisco. Nos acompaña en Radio Vaticana Vatican News Monseñor Jesús González de Zárate, presidente de la Conferencia Episcopal Venezolana, tras un interesante encuentro que han tenido con el Santo Padre León XIV. Monseñor, ¿cómo describiría este momento y, sobre todo, cuáles fueron los principales temas que pusieron sobre la mesa?
5: Bueno, un momento de comunión eclesial, de diálogo fraterno, de cercanía del Santo Padre, que muestra su atención hacia la realidad venezolana y hacia la labor de la Iglesia en este nuestro país. Tratamos los diversos temas de la realidad nacional, sobre todo pues el clima que se crea luego de los acontecimientos del 3 de enero, los posibles caminos de construcción de una sociedad en democracia y con un mayor progreso y bienestar para todos los venezolanos, y también compartimos el trabajo diario de la Conferencia Episcopal, fundamentalmente en el ámbito de la sinodalidad.
2: Y hasta aquí, estimados oyentes del informativo de hoy. 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Que tengan todos ustedes un feliz día.
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7: Hola amigos, bienvenidos a Nota Eclesial, expresión de las buenas nuevas. Soy el padre Joan Pacheco. Y en estas catequesis que hemos compartido sobre el tema de la oración, catequesis del Papa Francisco en este ciclo que nos ofreció entre el año 2020 y parte también del año 2021, nos ayudan a fortalecer esa forma de orar, de comprender la oración, de vivir la oración, de hacerla nuestra cada día, como con la palabra de Dios, con la Biblia, la Sagrada Escritura, que nos permite también adentrarnos en esa forma de oración, de encuentro con Dios. El Santo Padre, el 27 de enero del año 2021, nos ofrecía la catequesis, la oración con las Sagradas Escrituras. Decía, hoy quisiera detenerme sobre la oración que podemos hacer a partir de un pasaje de la Biblia. Las palabras de la Sagrada Escritura no han sido escritas para quedarse atrapadas en el papiro, en el pergamino o en el papel, sino para ser escogidas por una persona que reza, recibidas, acogidas por una persona que reza, haciéndolas brotar en su corazón. La palabra de Dios va al corazón, y el Papa recuerda el numeral 2653 del Catecismo de la Iglesia Católica, a la lectura de la Sagrada Escritura debe acompañar la oración. La Biblia no puede ser leída como una novela. Para que se realice el diálogo de Dios con el hombre, la lectura de la Sagrada Escritura debe ser acompañada con la oración. Por eso es importante que cada vez que acudimos al encuentro con la palabra de Dios, con la Sagrada Escritura, podamos siempre introducir el encuentro con una oración, sobre todo pidiendo la gracia del Espíritu Santo para que podamos comprender la palabra de Jesús, para que podamos vivirla, para que podamos colocarla en práctica. Que la luz del Espíritu Santo nos ilumine en cada momento de nuestra vida y de manera especial en el momento en el que nos encontramos ante la palabra de Dios en la Sagrada Escritura, sea para la oración con los salmos, la oración con los mismos evangelios, con los libros de la Sagrada Escritura que siempre nos van narrando la historia de la salvación, pero que siempre la gracia, la luz del Espíritu Santo ilumine ese encuentro. Luego dice el Papa, así te lleva la oración, porque es un diálogo con Dios. Ese versículo de la Biblia ha sido escrito también para mí, hace siglos, para traerme una palabra de Dios. Ha sido escrito para cada uno de nosotros. A todos los creyentes les sucede esta experiencia, un pasaje de la Escritura, he escuchado ya muchas veces. Un día de repente me habla e ilumina una situación que estoy viviendo. Pero es necesario que yo ese día esté ahí, en la cita con esa palabra, esté ahí escuchando la palabra. Todos los días Dios pasa y lanza una semilla en el terreno de nuestra vida. No sabemos si hoy encontrará suelo árido, zarza o tierra buena, que hará crecer esa semilla. Depende de nosotros, de nuestra oración, del corazón abierto con el que nos acercamos a las Escrituras, para que se conviertan para nosotros en palabra viviente de Dios. Dios pasa continuamente a través de la Escritura. Y retomo lo que dije la semana pasada, decía Francisco, recordando a San Agustín, tengo temor del Señor cuando pasa. ¿Por qué temor? Que yo no lo escuché, que no me dé cuenta de que es el Señor. Y así el Papa pues, nos invita siempre a estar atentos a la palabra de Jesús cuando nos habla. Porque encontrarnos con la palabra de Dios que llega al corazón, como dice el Papa, que habla al corazón, es importante que para ello abramos los oídos de nuestro corazón para que acojamos la gracia que Dios nos quiere comunicar en todo momento. A través de la oración sucede como una nueva encarnación del Verbo y somos nosotros los tabernáculos donde la palabra de Dios quiere ser acogida, custodiada, para poder visitar el mundo. Por eso es necesario acercarse a la Biblia sin segundas intenciones, sin instrumentalizarla. El creyente no busca en las Sagradas Escrituras el apoyo para la propia visión filosófica o moral, sino porque espera en un encuentro, sabe que estas palabras han sido escritas por el Espíritu Santo y que, por tanto, en ese mismo Espíritu deben ser acogidas, ser comprendidas, para que el encuentro se realice. Recordaba el Papa, sí, esa vivencia importante con la palabra de Dios, el encuentro con la Sagrada Escritura, la palabra de Dios que quiere hacer tabernáculo en nuestro corazón, que quiere habitar en nuestro corazón, para que vivamos así la presencia y su gracia. No instrumentalizarla, no. Instrumentalizarla es utilizarla a nuestro modo, a nuestra conveniencia. No ha de ser así. La cogemos en nuestro corazón para dejarnos convertir por la palabra de Dios, a su amor, a su misericordia, a su bondad, a la caridad de Jesús en el Evangelio. Luego comentaba el Papa en la catequesis, a mí me molesta un poco, decía, cuando escucho cristianos que recitan versículos de la Biblia como los loros. Si el Señor dice, quiere así, pero tú te has encontrado con el Señor, con ese versículo, pregunta el Papa. No es un problema solo de memoria, es un problema de la memoria del corazón, la que te abre para el encuentro con el Señor. Y esa palabra, ese versículo, te lleva al encuentro con el Señor. Luego dice, nosotros, por tanto, leemos las Escrituras para que éstas nos lean a nosotros. Y es una gracia poder reconocerse en este o aquel personaje, en esta o esa situación. La Biblia no está escrita para una humanidad genérica, sino para todos nosotros. Para mí, para ti, para hombres y mujeres en carne y hueso, hombres y mujeres que tienen nombre y apellidos, como yo, como tú, decía el Papa. Y luego comentaba, y la palabra de Dios impregnada del Espíritu Santo, cuando es acogida con un corazón abierto, no deja las cosas como antes, nunca. Cambia algo. Y esta es la gracia y la fuerza de la palabra de Dios. Luego también decía, la tradición cristiana es rica de experiencias y de reflexiones sobre la oración con la Sagrada Escritura. En particular se ha consolidado el método de la lección divina, dice, nacido en ambiente monástico, pero ya practicado también por los cristianos que frecuentan las parroquias. Se trata ante todo de leer el pasaje bíblico con atención, es más, diría, con obediencia al texto, para comprender lo que significa en sí misma. Y esto es muy importante, lo que el Papa nos comenta sobre la lección divina, cómo precisa la importancia de ella, esta práctica de oración con la Sagrada Escritura, y con un modo obediente al texto. Y es acá donde volvemos a lo que dijo anteriormente sobre también la instrumentalización, porque puede ser una tentación que también durante la lección divina podamos utilizarla a nuestra manera, a nuestro modo, a nuestra conveniencia. Ser obedientes al texto para comprender lo que significa en sí mismo la palabra de Dios, y no para darle el significado que yo quiera. Luego dice, sucesivamente se entra en el diálogo con la Escritura, sigue el Papa explicando cómo vivir la lección divina, de modo que esas palabras se conviertan en motivo de meditación y de oración, permaneciendo siempre adherente al texto. Empiezo a preguntarme sobre qué me dice a mí, qué dice el texto que hemos leído de la palabra de Dios. Siendo obedientes a lo que dice la palabra de Dios, lo que me dice a mí en ese momento de oración, porque recordemos que no es una novela, no es una historieta, sino que es la palabra de Dios que habla mi corazón. Luego dice, es un paso delicado, no hay que resbalar en interpretaciones sugestivas, sino entrar en el surco vivo de la tradición. No dejarnos llevar por interpretaciones subjetivistas, sino vivir lo que realmente dice la palabra de Dios, que une a cada uno de nosotros a la Sagrada Escritura, ese surco vivo de la tradición, dice el Papa. Y el único paso de la lección divina, comenta, es en la contemplación. Aquí las palabras y los pensamientos dejan lugar al amor, como entre enamorados a los cuales a veces se les basta con mirarse en silencio. El texto bíblico permanece, pero como un espejo, como un icono para contemplar. Y así se tiene el diálogo. Así lo describe el Papa, esta práctica de oración con la Sagrada Escritura, la lección divina, la cual la comenzamos con la oración, la invocación al Espíritu Santo, con una lectura obediente, luego la pregunta, lo que me quiere decir a mí, viviéndolo desde el surco de la tradición que nos acerca a la Sagrada Escritura, y dando un paso de contemplación, contemplando la Sagrada Escritura en su imagen y la imagen que tenemos en nuestro corazón, en nuestra mente, en la experiencia propia de

0: Así la palabra de Dios se hace carne. Dice el Papa, me permite usar esta expresión, se hace carne, en aquellos que la acogen en la oración. En algunos textos antiguos surge la intuición de que los cristianos se identifican tanto con la palabra, que incluso se quemarán todas las Biblias del mundo, se podría salvar el calco a través de la huella que ha dejado en la vida de cada santo. ¿Y qué tal que también la huella de la palabra de Dios en nuestro corazón nos ayude a edificar, reedificar, construir el reino de Dios en nuestra propia vida, en medio de nosotros? Porque debemos ser páginas vivas de la Sagrada Escritura. Debemos ser reflejo de la Sagrada Escritura como fruto también de esa oración que hacemos con ella. Luego dice el Papa, la vida cristiana es obra al mismo tiempo de obediencia y de creatividad. Un buen cristiano debe ser obediente, pero debe ser creativo. Obediente porque escucha la palabra de Dios. Creativo porque tiene el Espíritu Santo dentro que le impulsa a practicarla, a llevarla adelante. Jesús lo dice al final de un discurso suyo pronunciado en parábolas con esta comparación. Recuerda el Papa el Evangelio de Mateo, capítulo 13, versículo 52. Así, todo escriba que se ha hecho discípulo del reino de los cielos es semejante al dueño de una casa que saca de sus arcas del corazón lo nuevo y lo viejo. Y finaliza diciendo el Papa en esta catequesis, las Sagradas Escrituras son un tesoro inagotable. Que el Señor nos conceda a todos nosotros tomar de ahí cada vez más, mediante la oración. Así que somos invitados a vivir la oración con la Sagrada Escritura en nuestra propia vida. De ser reflejo de la Sagrada Escritura, de ser páginas vivas de la Sagrada Escritura en nuestra vida cotidiana. Hasta la próxima.
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2: Estimados oyentes de Radio Vaticana y Vatican News, muy buenas. Reciban un cordial saludo de quien les habla, Mireia Bonilla. En este 6 de mayo, miércoles de la quinta semana de Pascua, memoria litúrgica, entre otros, de San Santiago y San Mariano. Fueron dos mártires cristianos del siglo III, venerados especialmente en el norte de África durante las persecuciones del Imperio Romano. Son recordados por permanecer firmes en su fe hasta dar su propia vida. Su testimonio, conservado en antiguas actas, sigue siendo un símbolo de valentía y coherencia que la Iglesia conmemora cada 6 de mayo. Nos llega una noticia de última hora. Ya se ha hecho público el programa oficial del viaje del Papa León a España, quien recorrerá el país del 6 al 12 de junio con un mensaje claro: poner el foco en la realidad de los migrantes que llegan a Europa buscando esperanza. Será el cuarto viaje apostólico del pontífice y uno de los más intensos hasta ahora. 12 discursos, 5 homilías, encuentros institucionales, celebraciones multitudinarias y 4 grandes escenarios: Madrid, Barcelona y las Islas Canarias. El lema elegido no es casual: alzad la mirada, tomado del Evangelio de San Juan, una invitación a mirar más allá y a no ignorar las realidades más duras. El viaje comenzará en Madrid, la capital, donde el Papa llegará el 6 de junio. Allí será recibido por la familia real y mantendrá encuentros con autoridades y representantes de la sociedad civil. Pero desde el primer momento marcará el tono de la visita. Ese mismo día se trasladará a un barrio popular de la capital para reunirse con personas sin hogar atendidas por Cáritas. Y en los días siguientes celebrará la misa del Corpus en pleno centro de la ciudad. Se reunirá con jóvenes en una vigilia de oración y mantendrá encuentros con el mundo de la cultura, de la política y de la Iglesia española. Incluso está previsto un gran acto con la comunidad diocesana en el estadio Santiago Bernabéu. Después el viaje continúa a Barcelona. Allí le espera uno de los momentos más simbólicos: la inauguración de la Torre de Jesucristo en la Sagrada Familia, que coincide con el centenario de la muerte de Antonio Gaudí. Pero no será el único gesto significativo. El Papa visitará también una prisión. Allí en Barcelona rezará en el monasterio de Montserrat ante la Virgen, conocida como la Morenita, y se reunirá con entidades que trabajan en el ámbito social y caritativo. Y será en la última etapa donde el viaje adquiera un tono más fuerte y más directo. Será en las Islas Canarias. León XIV centrará su atención en la crisis migratoria. Visitará enclaves clave como el puerto de Arguineguín, punto de llegada de miles de migrantes africanos, y se reunirá tanto con organizaciones que trabajan sobre el terreno como con los propios migrantes también. Acudirá a centros de acogida, como el de Las Raíces en Tenerife, donde podrá escuchar de primera mano historias marcadas por el riesgo, el sufrimiento y la esperanza. El viaje concluirá precisamente allí, tras la celebración de una última misa antes de regresar a Roma, una semana intensa en la que el Papa quiere volver a poner en el centro a las personas más vulnerables y recordar que detrás de cada cifra hay una historia humana. Recordamos además que desde que el Papa Benedicto XVI realizó la JMJ en Madrid, no ha vuelto a pisar territorio español ningún Papa. Sin duda, el pueblo español está deseando acoger con los brazos abiertos a León XIV. Esta mañana el Papa León XIV ha llamado a la Iglesia a no permanecer en silencio ante todo lo que atenta contra la vida humana, la dignidad de la persona y la paz. Lo ha hecho ante más de 20.000 fieles presentes en la Plaza de San Pedro, que se han reunido esta mañana para participar en la tradicional audiencia general de los miércoles y escuchar la catequesis de su santidad. El pontífice ha recordado que la Iglesia no se anuncia a sí misma, sino que anuncia a Cristo y el camino de salvación, y que toda su misión está orientada hacia el reino de Dios, entendido como horizonte de amor, justicia y paz. León XIV también ha subrayado esta mañana que la Iglesia acompaña a la humanidad en su historia, entre alegrías y sufrimientos, y que no puede ser indiferente ante la guerra, la violencia o la injusticia. Por ello, he insistido en la necesidad de pronunciar palabras claras frente a todo lo que mortifica la vida. El Papa ha recordado además que la Iglesia está llamada a una conversión constante y a una renovación continua para ser fiel a su misión en el mundo. Escuchamos a continuación el resumen en español de su catequesis pronunciada esta mañana.
3: Queridos hermanos y hermanas, a detenernos en una parte del capítulo 7 de la Lumen Gentium, meditamos la dimensión escatológica de la Iglesia. Ella camina en la historia, orientada hacia la patria celestial, un aspecto esencial que a menudo se omite. Es el pueblo de Dios en camino, cuyo fin es el reino de Dios, anunciado por Cristo, y vive al servicio de su llegada mediante la palabra, los sacramentos, y especialmente la Eucaristía, y las relaciones de amor y servicio. La Iglesia es sacramento universal de salvación, signo e instrumento de la plenitud prometida. Aunque no se identifica totalmente con el reino, cuyo cumplimiento tendrá lugar al final, los creyentes viven así entre el ya y el todavía no, sostenidos por la esperanza y llamados a rechazar lo que destruye la vida y a sostener a quienes sufren. Signo de reino, la Iglesia no se anuncia a sí misma, sino a Cristo. Además, vive la comunión de los santos, una sola Iglesia que une a vivos y difuntos, especialmente en la liturgia, alabando a Dios y caminando hacia la plenitud final. Saludo cordialmente a los peregrinos de lengua española, en particular a los sacerdotes recién ordenados de los legionarios de Cristo, a sus familias y las comunidades que los acompañan. Pidamos al Señor que nos dé una mirada sobrenatural de la realidad, para que, arraigados en la fe y con firme esperanza, sepamos vivir orientados hacia el reino de Dios, sin dejarnos absorber por lo pasajero ni por las dificultades del camino. Que el Espíritu Santo nos conceda reconocer su presencia en la historia, servir con amor a los demás y ser signos vivos de su salvación en medio del mundo. Que Dios los bendiga. Muchas gracias.
2: Roma vuelve hoy la mirada sobre la historia personal del Papa León XIV y lo hace a través de un documental que recorre casi dos décadas de su vida en la Ciudad Eterna. Se titula Leone a Roma y reconstruye con imágenes y testimonios inéditos los años en los que Robert Francis Prevost vivió, estudió y sirvió en la capital italiana mucho antes de convertirse en pontífice. El documental arranca en los años 80, cuando un joven agustino llegaba desde Chicago al Colegio Internacional Santa Mónica. Allí comienzan los primeros recuerdos: la vida en comunidad, las celebraciones, los estudios y también los momentos más cotidianos, entre bromas, paseos por Roma y encuentros entre compañeros. La narración avanza después por una etapa clave, sus años como prior general de la Orden de San Agustín, entre el 2001 y el 2013. Un periodo marcado por los viajes por todo el mundo, desde África hasta Asia y Oceanía, visitando misiones y afrontando desafíos junto a su comunidad. Pero el retrato va más allá de los cargos, recorre también escenas más personales, su cercanía con los jóvenes, su estilo de catequesis, su vida de oración, desde santuarios como el de Santa Rita, en Casia, hasta momentos de recogimiento ante la tumba de San Agustín o en pequeños espacios de devoción mariana. El documental incluye además testimonios de quienes trabajaron con él en la Curia Romana, donde desempeñó el cargo de prefecto del dicasterio para los obispos antes de ser elegido papa. En total, casi 19 años de vida en Roma que ahora salen a la luz a través de voces cercanas, amigos, religiosos, sacerdotes, familias, que dibujan el perfil de un hombre descrito como cercano, sencillo y con fuerte sentido pastoral. Leone a Roma se estrena con motivo del primer aniversario de su elección como pontífice, que será, como bien sabemos, este viernes 8 de mayo, y forma parte de una serie de documentales que repasan las distintas etapas de su vida, desde sus raíces en Estados Unidos hasta su misión en Perú. Recordamos que están disponibles en nuestro canal de YouTube los otros dos documentales anteriores, que se llaman León en Perú y Pop from Chicago. Este nuevo documental, Leone a Roma, es un recorrido íntimo y humano por la historia reciente de quien hoy guía a la Iglesia, contado por quienes lo conocieron mucho antes de que fuera papa.
4: La carta del cardenal Víctor Manuel Fernández, prefecto del Dicasterio para la Doctrina de la Fe, fechada el 18 de noviembre de 2024 sobre el borrador del Vademécum de los obispos alemanes para las bendiciones de las uniones extramatrimoniales, sigue siendo una respuesta válida también para el texto titulado La bendición da fuerza al amor, aprobado de manera definitiva por los representantes de la Conferencia Episcopal Alemana y del Comité Central de los Católicos Alemanes en abril de 2025. Víctor Manuel Fernández lo había dicho claramente a Monseñor Stefan Ackermann, obispo de Treveris y presidente de la Comisión para la Liturgia de la Conferencia Episcopal Alemana, durante el último encuentro celebrado en el Vaticano con los obispos alemanes el 12 de noviembre de 2025. El purpurado había precisado que aquella carta de 2024, publicada estos días en el sitio del dicasterio, de acuerdo con el Papa León XIV, era la única y la última respuesta también al texto definitivo aprobado en abril de 2025. Lo dicho en aquella carta, explica de hecho el prefecto a Vatican News, vale también para el texto del actual Vademécum, que no tiene la aprobación del Dicasterio para la Doctrina de la Fe. En efecto, aunque el texto definitivo ha sido modificado respecto al borrador, en realidad no recoge lo escrito en la carta de 2024, porque aunque habla de espontaneidad y libertad en cuanto a las bendiciones para parejas extramatrimoniales, ofrece una especie de liturgia o paraliturgia que está excluida de la declaración Fiducia Supplicans de diciembre de 2023. En la declaración, de hecho, se lee que a propósito de las bendiciones, la Iglesia tiene el derecho y el deber de evitar cualquier tipo de rito que pueda llevar a alguna confusión respecto al matrimonio. En el vuelo de regreso desde Guinea Ecuatorial el pasado 23 de abril, respondiendo una pregunta sobre la propuesta de formalizar la bendición de las parejas homosexuales en Alemania, el Papa León había dicho: la Santa Sede ya ha hablado con los obispos alemanes. La Santa Sede ha aclarado que no estamos de acuerdo con la bendición formalizada de las parejas, en este caso de las parejas homosexuales o de las parejas en situaciones irregulares, más allá de lo que estaba específicamente, si así se puede decir, permitido por el Papa Francisco. Nos acompaña en Radio Vaticana Vatican News Monseñor Jesús González de Zárate, presidente de la Conferencia Episcopal Venezolana, tras un interesante encuentro que han tenido con el Santo Padre León XIV. Monseñor, ¿cómo describiría este momento y, sobre todo, cuáles fueron los principales temas que pusieron sobre la mesa?
5: Bueno, un momento de comunión eclesial, de diálogo fraterno, de cercanía del Santo Padre, que muestra su atención hacia la realidad venezolana y hacia la labor de la Iglesia en este nuestro país. Tratamos los diversos temas de la realidad nacional, sobre todo pues el clima que se crea luego de los acontecimientos del 3 de enero, los posibles caminos de construcción de una sociedad en democracia y con un mayor progreso y bienestar para todos los venezolanos, y también compartimos el trabajo diario de la Conferencia Episcopal, fundamentalmente en el ámbito de la sinodalidad.
2: Y hasta aquí, estimados oyentes del informativo de hoy. 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Que tengan todos ustedes un feliz día.

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2: Estimados oyentes de Radio Vaticano, Vatican News, estos son nuestros titulares de hoy, 7 de mayo. Jueves de la quinta semana de Pascua, día en el que la Iglesia celebra la memoria litúrgica, entre otros, de Santa Domitila, mártir romana del segundo siglo. Gracias por su servicio inspirado en el amor a la Iglesia. Con estas palabras, el Papa León XIV alentó a los miembros de la Guardia Suiza Pontificia en la ceremonia de juramentación de los 28 nuevos reclutas. Va quedando todo listo para la visita del Papa a España. La oficina de prensa de la Santa Sede dio a conocer el programa oficial del cuarto viaje apostólico internacional del Santo Padre. La Santa Sede permanece firme sobre la paz y el desarme nuclear, lo dijo el cardenal Pietro Parolin tras la presentación del libro Libres bajo la Gracia de Robert Francis Prevost. Desde la Ciudad del Vaticano reciba un cordial saludo de Renato Martínez a nombre de los demás integrantes de nuestra redacción. En breve, el detalle de la información de la Iglesia desde Roma para todo el mundo. Buena sintonía. La mañana de este jueves, 7 de mayo, el Papa León XIV ha recibido en audiencias sucesivas al cardenal Reinhard Marx, arzobispo de Múnich, Alemania. Posteriormente, el Santo Padre recibió en audiencia al señor Donald Tusk, primer ministro de la República de Polonia y séquito. Luego, el obispo de Roma se encontró con los obispos de la Conferencia Episcopal de Burkina Faso, Níger, en visita ad limina apostolorum. Alrededor de las 11:30 de la mañana, el Papa León recibió en audiencia al señor Marco Rubio, secretario de Estado de los Estados Unidos de América, y séquito. Sucesivamente, el pontífice saludó a los miembros de la oficina de redactores de la librería editrice vaticana, LEV. Finalmente, el Papa León XIV recibió en la Sala Clementina del Vaticano a los miembros de la Guardia Suiza Pontificia y sus familiares. Y como anunciamos en titulares, la tarde de este 6 de mayo, el Papa León XIV participó en la ceremonia de juramentación de 28 nuevos reclutas de la Guardia Suiza Pontificia en el Aula Pablo VI del Vaticano. Tras saludar al comandante del ejército más antiguo del mundo, al capellán y a las autoridades suizas que participaron en la ceremonia, el Santo Padre presenció la juramentación de los 28 nuevos alabarderos que entran a formar parte de la Guardia Suiza Pontificia. Para esta ocasión vestían el uniforme de la Gran Gala, que incluye la armadura y se utiliza únicamente para la bendición papal Urbi et Orbi en Navidad y en Pascua. Llamados uno a uno por el sargento mayor, los reclutas se acercan a la bandera del cuerpo, la sostienen con la mano izquierda y con los dedos de la mano derecha hacen el signo de tres, simbolizando a la Trinidad y a la antigua promesa de defensa mutua de los cuatro cantones. Luego declararon su nombre como alabarderos y pronunciaron el juramento en francés, alemán, italiano y romanche, hablado en el cantón de los Girosones. La fórmula decía:
3: Ich, helle Bademure, schwöre. Alles das, was mir soeben vorgelesen wurde, gewissenhaft und treu zu halten, solange wir Gott und unsere heiligen Patrone helfen.
2: Juro observar fiel, leal y honorablemente todo lo que se me ha leído en este momento, que Dios y nuestros santos patrones me asistan. Antes de la presentación musical a cargo de la banda de la Guardia Suiza Pontificia, el Papa León XIV les dirigió unas palabras de saludo. Escuchemos al Santo Padre.
4: Al término de esta hermosa y conmovedora ceremonia, deseo dirigir un cordial saludo a todos ustedes, comenzando por el señor presidente de la Confederación Suiza y las demás autoridades civiles y militares. Con afecto y gratitud, saludo a los familiares de los guardias suizos. Gracias por haber venido. A ustedes, queridos jóvenes, que han prestado el juramento, les expreso mi estima y mi agradecimiento. El gesto que han realizado da testimonio de un compromiso de fidelidad, animado por el entusiasmo juvenil y fundamentado en la fe en Dios y en el amor a la Iglesia. Lo pongo bajo la protección de la Virgen María, junto con todo el valioso servicio de la Guardia Suiza Pontificia. Les deseo a todos una buena tarde y una feliz celebración.
5: Passez une bonne soirée et une bonne fête. Merci.

0: ya se ha hecho público el programa oficial del viaje del Papa León a España, quien recorrerá el país del 6 al 12 de junio con un mensaje claro: poner el foco en la realidad de los migrantes que llegan a Europa buscando esperanza. Será el cuarto viaje apostólico del pontífice y uno de los más intensos hasta ahora. 12 discursos, 5 homilías, encuentros institucionales, celebraciones multitudinarias y 4 grandes escenarios: Madrid, Barcelona y las Islas Canarias. El lema elegido no es casual: alzad la mirada, tomado del Evangelio de San Juan, una invitación a mirar más allá y a no ignorar las realidades más duras. El viaje comenzará en Madrid, la capital, donde el Papa llegará el 6 de junio. Allí será recibido por la familia real y mantendrá encuentros con autoridades y representantes de la sociedad civil. Pero desde el primer momento marcará el tono de la visita. Ese mismo día se trasladará a un barrio popular de la capital para reunirse con personas sin hogar atendidas por Cáritas. Y en los días siguientes celebrará la misa del Corpus en pleno centro de la ciudad. Se reunirá con jóvenes en una vigilia de oración y mantendrá encuentros con el mundo de la cultura, de la política y de la Iglesia española. Incluso está previsto un gran acto con la comunidad diocesana en el Estadio Santiago Bernabéu. Después el viaje continúa a Barcelona. Allí le espera uno de los momentos más simbólicos: la inauguración de la Torre de Jesucristo en la Sagrada Familia, que coincide con el centenario de la muerte de Antonio Gaudí. Pero no será el único gesto significativo. El Papa visitará también una prisión. Allí en Barcelona rezará en el monasterio de Montserrat ante la Virgen, conocida como la Morenita, y se reunirá con entidades que trabajan en el ámbito social y caritativo. Y será en la última etapa donde el viaje adquiera un tono más fuerte y más directo. Será en las Islas Canarias. León XIV centrará su atención en la crisis migratoria. Visitará enclaves clave como el puerto de Arguineguín, punto de llegada de miles de migrantes africanos, y se reunirá tanto con organizaciones que trabajan sobre el terreno como con los propios migrantes también. Acudirá a centros de acogida, como el de Las Raíces en Tenerife, donde podrá escuchar de primera mano historias marcadas por el riesgo, el sufrimiento y la esperanza. El viaje concluirá precisamente allí, tras la celebración de una última misa antes de regresar a Roma. Una semana intensa en la que el Papa quiere volver a poner en el centro a las personas más vulnerables y recordar que detrás de cada cifra hay una historia humana. Sin duda, el pueblo español está deseando acoger con los brazos abiertos a León XIV.
1: La tarde de este 6 de mayo, al finalizar la presentación del libro Libres bajo la Gracia, el cardenal secretario de Estado Vaticano, Pietro Parolin, respondió a las preguntas de algunos periodistas afuera del Instituto Agustinianum de Roma. Ante la pregunta de los periodistas que le pedían sobre la declaración del presidente de Estados Unidos, Donald Trump, de que el Papa estaría de acuerdo con la capacidad de Irán para poseer armas nucleares, poniendo así a miles de católicos en peligro, el cardenal Parolin respondió con las mismas palabras que León XIV pronunció afuera de Villa Barberini este martes.
2: Como ha dicho el Papa, voy a hablar en la verità. Allora, certamente questo non è un'affermazione corretta, no? Nel senso che la Santa Sede.
1: Debemos decir la verdad. La declaración del presidente estadounidense ciertamente no es correcta, en el sentido de que la Santa Sede siempre ha trabajado y sigue trabajando precisamente en el desarme nuclear. Ha hablado y promovido este acuerdo que afecta a la legalidad de poseer armas nucleares. Asimismo, el cardenal Parolin no se pronunció sobre los repetidos ataques del presidente de Estados Unidos que comenzaron el 13 de abril, día de la partida del Papa León a África.
2: Non vorrei entrare in, come dire, in giudizi, in valutazioni personali su questa.
1: No quiero emitir juicios ni valoraciones personales sobre este asunto, dijo el cardenal. Creo que el Papa está haciendo lo que debe de hacer, es decir, el Papa. A Además, sobre la audiencia con Marco Rubio, el cardenal Parolin dijo que primero lo escucharemos, la iniciativa fue de ellos, luego discutiremos todo lo ocurrido en los últimos días. No podemos evitar abordar estos temas.
2: L'iniziativa è partita da loro, quindi vedremo. Poi immagino che
1: en términos generales, como siempre, en los encuentros con figuras políticas se tratarán la política internacional y en especial los conflictos, temas como América Latina y probablemente también la cuestión cubana. En resumen, explica el cardenal Parolin, todos los temas más candentes. Y a quien le pregunta sobre la solución al conflicto con Irán, el cardenal Parolin respondió diciendo que solo se puede resolver con el diálogo.
2: Mi pare que las propuestas ci sono sempre state, ecco, ed è quella del dialogo, cioè questi conflitti non si possono risolvere.
1: Estos conflictos no pueden resolverse por la fuerza, sino que deben abordarse y resolverse mediante la negociación. Para ello se necesita una negociación de buena voluntad, sincera, para que todas las partes puedan expresar sus puntos de vista y encontrar puntos de convergencia, afirmó el cardenal Pietro Parolin.
3: En Radio Vaticana, Vatican News, contamos con la grata visita del presidente de la Conferencia Episcopal Venezolana, Monseñor Jesús González de Zárate, quien es además arzobispo de Valencia en dicha nación sudamericana.
4: Un saludo cordial a todos. Para mí es un motivo de alegría el estar aquí en la Radio Vaticana compartiendo con ustedes.
3: Han tenido la gracia de reunirse con el Santo Padre León XIV, los obispos de la presidencia de la Conferencia Episcopal. ¿Cómo han vivido este encuentro?
4: Bueno, ha sido un momento cargado de significación porque nos ayuda a crecer en la comunión con la Iglesia Universal, con el Ministerio del Santo Padre León. Es la primera vez que, como presidencia de la Conferencia Episcopal, tenemos la oportunidad de encontrarnos comunitariamente con él. Antes pudimos verlo con motivo de las canonizaciones, pero esta visita, que es una iniciativa que se repite en el tiempo, la presidencia de la Conferencia Episcopal, periódicamente, al menos una vez en cada periodo, viene a compartir con el Santo Padre y sus colaboradores las alegrías y también las inquietudes de los obispos de Venezuela y también del pueblo venezolano. Ha sido pues muy hermoso ver cómo el Papa conoce bien la situación de Venezuela, ha intervenido en diversos momentos para llamar a priorizar el bienestar del pueblo venezolano, el bien común, que reine la justicia, la libertad, la verdad, en medio de las situaciones que nos toca vivir. Y también pues ha sido una oportunidad para que podamos compartir con él el día a día, lo ordinario de la actividad pastoral de la Conferencia Episcopal y de los obispos de Venezuela. Hemos salido pues gratamente complacidos de esta visita, por la atención, por la cercanía, también por las preguntas que el Santo Padre nos ha hecho, que indican pues que él está atento a nuestras situaciones.
1: Termina así nuestro informativo en lengua española. Gracias una vez más por haber estado con nosotros. Alabado sea Jesucristo.

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2: Estimados oyentes de Radio Vaticano, Vatican News, estos son nuestros titulares de hoy, 7 de mayo. Jueves de la quinta semana de Pascua, día en el que la Iglesia celebra la memoria litúrgica, entre otros, de Santa Domitila, mártir romana del segundo siglo. Gracias por su servicio inspirado en el amor a la Iglesia. Con estas palabras, el Papa León XIV alentó a los miembros de la Guardia Suiza Pontificia en la ceremonia de juramentación de los 28 nuevos reclutas. Va quedando todo listo para la visita del Papa a España. La oficina de prensa de la Santa Sede dio a conocer el programa oficial del cuarto viaje apostólico internacional del Santo Padre. La Santa Sede permanece firme sobre la paz y el desarme nuclear, lo dijo el cardenal Pietro Parolin tras la presentación del libro Libres bajo la Gracia de Robert Francis Prevost. Desde la Ciudad del Vaticano reciba un cordial saludo de Renato Martínez a nombre de los demás integrantes de nuestra redacción. En breve, el detalle de la información de la Iglesia desde Roma para todo el mundo. Buena sintonía. La mañana de este jueves, 7 de mayo, el Papa León XIV ha recibido en audiencias sucesivas al cardenal Reinhard Marx, arzobispo de Múnich, Alemania. Posteriormente, el Santo Padre recibió en audiencia al señor Donald Tusk, primer ministro de la República.

0: Guardia Suiza Pontificia y sus familiares. Y como anunciamos en titulares, la tarde de este 6 de mayo, el Papa León XIV participó en la ceremonia de juramentación de 28 nuevos reclutas de la Guardia Suiza Pontificia en el Aula Pablo VI del Vaticano. Tras saludar al comandante del ejército más antiguo del mundo, al capellán y a las autoridades suizas que participaron en la ceremonia, el Santo Padre presenció la juramentación de los 28 nuevos alabarderos que entran a formar parte de la Guardia Suiza Pontificia. Para esta ocasión vestían el uniforme de la Gran Gala, que incluye la armadura y se utiliza únicamente para la bendición papal Urbi et Orbi en Navidad y en Pascua. Llamados uno a uno por el sargento mayor, los reclutas se acercan a la bandera del cuerpo, la sostienen con la mano izquierda y con los dedos de la mano derecha hacen el signo de tres, simbolizando a la Trinidad y a la antigua promesa de defensa mutua de los cuatro cantones. Luego declararon su nombre como alabarderos y pronunciaron el juramento en francés, alemán, italiano y romanche, hablado en el cantón de los Girosones. La fórmula decía:
1: Ich, Helebert de Mure, schwöre. Alles das, was mir soeben vorgelesen wurde, gewissenhaft und treu zu halten, zu wagen mir Gott und unsere heiligen Patrone helfen.
0: Juro observar fiel, leal y honorablemente todo lo que se me ha leído en este momento, que Dios y nuestros santos patrones me asistan. Antes de la presentación musical a cargo de la banda de la Guardia Suiza Pontificia, el Papa León XIV les dirigió unas palabras de saludo. Escuchemos al Santo Padre.
2: Al término de esta hermosa y conmovedora ceremonia, deseo dirigir un cordial saludo a todos ustedes, comenzando por el señor presidente de la Confederación Suiza y las demás autoridades civiles y militares. Con afecto y gratitud, saludo a los familiares de los guardias suizos. Gracias por haber venido. A ustedes, queridos jóvenes que han prestado el juramento, les expreso mi estima y mi agradecimiento. El gesto que han realizado da testimonio de un compromiso de fidelidad, animado por el entusiasmo juvenil y fundamentado en la fe en Dios y en el amor a la Iglesia. Lo pongo bajo la protección de la Virgen María, junto con todo el valioso servicio de la Guardia Suiza Pontificia. Les deseo a todos una buena tarde y una feliz celebración.
3: Passez une bonne soirée et une bonne fête. Merci.

Ya se ha hecho público el programa oficial del viaje del Papa León a España, quien recorrerá el país del 6 al 12 de junio con un mensaje claro: poner el foco en la realidad de los migrantes que llegan a Europa buscando esperanza. Será el cuarto viaje apostólico del pontífice y uno de los más intensos hasta ahora. 12 discursos, 5 homilías, encuentros institucionales, celebraciones multitudinarias y 4 grandes escenarios: Madrid, Barcelona y las Islas Canarias. El lema elegido no es casual: alzad la mirada, tomado del Evangelio de San Juan, una invitación a mirar más allá y a no ignorar las realidades más duras. El viaje comenzará en Madrid, la capital, donde el Papa llegará el 6 de junio. Allí será recibido por la familia real y mantendrá encuentros con autoridades y representantes de la sociedad civil. Pero desde el primer momento marcará el tono de la visita. Ese mismo día se trasladará a un barrio popular de la capital para reunirse con personas sin hogar atendidas por Cáritas. Y en los días siguientes celebrará la misa del Corpus en pleno centro de la ciudad. Se reunirá con jóvenes en una vigilia de oración y mantendrá encuentros con el mundo de la cultura, de la

0: política y de la Iglesia española. Incluso está previsto un gran acto con la comunidad diocesana en el Estadio Santiago Bernabéu. Después el viaje continúa a Barcelona. Allí le espera uno de los momentos más simbólicos, la inauguración de la Torre de Jesucristo en la Sagrada Familia, que coincide con el centenario de la muerte de Antonio Gaudí. Pero no será el único gesto significativo. El Papa visitará también una prisión. Allí en Barcelona rezará en el monasterio de Montserrat ante la Virgen, conocida como la Morenita, y se reunirá con entidades que trabajan en el ámbito social y caritativo. Y será en la última etapa donde el viaje adquiera un tono más fuerte y más directo. Será en las Islas Canarias. León XIV centrará su atención en la crisis migratoria. Visitará enclaves clave como el puerto de Arguineguín, punto de llegada de miles de migrantes africanos, y se reunirá tanto con organizaciones que trabajan sobre el terreno como con los propios migrantes también. Acudirá a centros de acogida, como el de Las Raíces en Tenerife, donde podrá escuchar de primera mano historias marcadas por el riesgo, el sufrimiento y la esperanza. El viaje concluirá precisamente allí, tras la celebración de una última misa antes de regresar a Roma, una semana intensa en la que el Papa quiere volver a poner en el centro a las personas más vulnerables y recordar que detrás de cada cifra hay una historia humana. Sin duda, el pueblo español está deseando acoger con los brazos abiertos a León XIV.
1: La tarde de este 6 de mayo, al finalizar la presentación del libro Libres bajo la Gracia, el cardenal secretario de Estado Vaticano, Pietro Parolin, respondió a las preguntas de algunos periodistas afuera del Instituto Agustinianum de Roma. Ante la pregunta de los periodistas que le pedían sobre la declaración del presidente de Estados Unidos, Donald Trump, de que el Papa estaría de acuerdo con la capacidad de Irán para poseer armas nucleares, poniendo así a miles de católicos en peligro, el cardenal Parolin respondió con las mismas palabras que León XIV pronunció afuera de Villa Barberini este martes.
2: Como ha dicho el Papa, voy a hablar en la verità. Allora, certamente questo non è un'affermazione corretta, no? Nel senso che la Santa Sede.
1: Debemos decir la verdad. La declaración del presidente estadounidense ciertamente no es correcta en el sentido de que la Santa Sede siempre ha trabajado y sigue trabajando precisamente en el desarme nuclear. Ha hablado y promovido este acuerdo que afecta a la legalidad de poseer armas nucleares. Asimismo, el cardenal Parolin no se pronunció sobre los repetidos ataques del presidente de Estados Unidos que comenzaron el 13 de abril, día de la partida del Papa León a África.
2: No vorrei entrare in, come dire, in giudizi, in valutazioni personali su questa.
1: No quiero emitir juicios ni valoraciones personales sobre este asunto, dijo el cardenal. Creo que el Papa está haciendo lo que debe de hacer, es decir, el Papa. Además, sobre la audiencia con Marco Rubio, el cardenal Parolin dijo que primero lo escucharemos, la iniciativa fue de ellos, luego discutiremos todo lo ocurrido en los últimos días. No podemos evitar abordar estos temas.
2: Haremos lui, dunque la l'iniziativa è partita da loro, quindi vedremo.
1: En términos generales, como siempre, en los encuentros con figuras políticas se tratarán la política internacional y en especial los conflictos, temas como América Latina y probablemente también la cuestión cubana. En resumen, explica el cardenal Parolin, todos los temas más candentes. Y a quien le pregunta sobre la solución al conflicto con Irán, el cardenal Parolin respondió diciendo que solo se puede resolver con el diálogo.
2: Mi pare che le proposte ci sono sempre state, ecco, ed è quella del dialogo, cioè questi conflitti non si possono risolvere.
1: Estos conflictos no pueden resolverse por la fuerza, sino que deben abordarse y resolverse mediante la negociación. Para ello se necesita una negociación de buena voluntad, sincera, para que todas las partes puedan expresar sus puntos de vista y encontrar puntos de convergencia, afirmó el cardenal Pietro Parolin.
3: En Radio Vaticana, Vatican News, contamos con la grata visita del presidente de la Conferencia Episcopal Venezolana, Monseñor Jesús González de Zárate, quien es además arzobispo de Valencia en dicha nación sudamericana.
4: Un saludo cordial a todos. Para mí es un motivo de alegría el estar aquí en la Radio Vaticana compartiendo con ustedes.
3: Han tenido la gracia de reunirse con el Santo Padre León XIV, los obispos de la presidencia de la Conferencia Episcopal. ¿Cómo han vivido este encuentro?
4: Bueno, ha sido un momento cargado de significación porque nos ayuda a crecer en la comunión con la Iglesia Universal, con el ministerio del Santo Padre León. Es la primera vez que, como presidencia de la Conferencia Episcopal, tenemos la oportunidad de encontrarnos comunitariamente con él. Antes pudimos verlo con motivo de las canonizaciones, pero esta visita, que es una iniciativa que se repite en el tiempo, la presidencia de la Conferencia Episcopal, periódicamente, al menos una vez en cada periodo, viene a compartir con el Santo Padre y sus colaboradores las alegrías y también las inquietudes de los obispos de Venezuela y también del pueblo venezolano. Ha sido pues muy hermoso ver cómo el Papa conoce bien la situación de Venezuela, ha intervenido en diversos momentos para llamar a priorizar el bienestar del pueblo venezolano, el bien común, que reine la justicia, la libertad, la verdad, en medio de las situaciones que nos toca vivir. Y también pues ha sido una oportunidad para que podamos compartir con él el día a día, lo ordinario de la actividad pastoral de la Conferencia Episcopal y de los obispos de Venezuela. Hemos salido pues gratamente complacidos de esta visita, por la atención, por la cercanía, también por las preguntas que el Santo Padre nos ha hecho, que indican pues que él está atento a nuestras situaciones.
1: Termina así nuestro informativo en lengua española. Gracias una vez más por haber estado con nosotros. Alabado sea Jesucristo.

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2: Estimados oyentes de Radio Vaticano, Vatican News, estos son nuestros titulares de hoy, 7 de mayo. Jueves de la quinta semana de Pascua, día en el que la Iglesia celebra la memoria litúrgica, entre otros, de Santa Domitila, mártir romana del segundo siglo. Gracias por su servicio inspirado en el amor a la Iglesia. Con estas palabras, el Papa León XIV alentó a los miembros de la Guardia Suiza Pontificia en la ceremonia de juramentación de los 28 nuevos reclutas. Va quedando todo listo para la visita del Papa a España. La oficina de prensa de la Santa Sede dio a conocer el programa oficial del cuarto viaje apostólico internacional del Santo Padre. La Santa Sede permanece firme sobre la paz y el desarme nuclear, lo dijo el cardenal Pietro Parolin tras la presentación del libro Libres bajo la Gracia de Robert Francis Prevost. Desde la Ciudad del Vaticano reciba un cordial saludo de Renato Martínez a nombre de los demás integrantes de nuestra redacción. En breve, el detalle de la información de la Iglesia desde Roma para todo el mundo. Buena sintonía. La mañana de este jueves, 7 de mayo, el Papa León XIV ha recibido en audiencias sucesivas al cardenal Reinhard Marx, arzobispo de Múnich, Alemania. Posteriormente, el Santo Padre recibió en audiencia al señor Donald Tusk, primer ministro de la República de Polonia y séquito. Luego, el obispo de Roma se encontró con los obispos de la Conferencia Episcopal de Burkina Faso, Níger, en visita ad limina apostolorum. Alrededor de las 11:30 de la mañana, el Papa León recibió en audiencia al señor Marco Rubio, secretario de Estado de los Estados Unidos de América y séquito. Sucesivamente, el pontífice saludó a los miembros de la oficina de redactores de la librería editrice vaticana, LEV. Finalmente, el Papa León XIV recibió en la Sala Clementina del Vaticano a los miembros de la Guardia Suiza.

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2: Estimados oyentes de Radio Vaticano, Vatican News, estos son nuestros titulares de hoy, 7 de mayo, jueves de la quinta semana de Pascua, día en el que la Iglesia celebra la memoria litúrgica, entre otros, de Santa Flavia Domitila, mártir romana del segundo siglo. Los libros son un antídoto a la cerrazón mental. Lo dijo el Papa León XIV durante el encuentro con el personal de la librería Editrice Vaticana, a quienes reciben audiencia esta mañana. Más que soldados, ustedes son servidores. Este fue el aliento del Santo Padre a los miembros de la Guardia Suiza Pontificia y sus familiares, a quienes reciben audiencia con ocasión de la ceremonia de juramentación de los nuevos reclutas. La Santa Sede permanece firme sobre la paz y el desarme nuclear. Lo dijo el cardenal Pietro Parolin tras la presentación del libro Libres bajo la gracia de Robert Francis Prevost. Desde la Ciudad del Vaticano reciba un cordial saludo de Renato Martínez a nombre de los demás integrantes de nuestra redacción. En breve, el detalle de la información de la Iglesia desde Roma para todo el mundo. Buena sintonía. La mañana de este jueves, 7 de mayo, el Papa León XIV ha recibido en audiencias sucesivas al cardenal Reinhard Marx, arzobispo de Múnich, Alemania. Posteriormente, el Santo Padre recibió en audiencia al señor Donald Tusk, primer ministro de la República de Polonia y séquito. Luego, el obispo de Roma se encontró con los obispos de la Conferencia Episcopal de Burkina Faso-Níger en visita ad limina apostolorum. Alrededor de las 11:30 de la mañana, el Papa León recibió en audiencia al señor Marco Rubio, secretario de Estado de los Estados Unidos de América y séquito. Sucesivamente, el pontífice saludó a los miembros de la oficina de redactores de la librería Editrice Vaticana, LEV. Finalmente, el Papa León XIV recibió en la Sala Clementina del Vaticano a los miembros de la Guardia Suiza Pontificia y sus familiares.
3: Un aniversario que celebrar, un momento para reflexionar sobre el valor de la lectura, una ocasión para pensar, vía para conectarse con los demás y para dejar que la palabra de Dios nos toque el corazón. El Papa León ofrece varios puntos de reflexión en su saludo a los directivos y al personal de la Librería Editora Vaticana, recibidos esta mañana, 7 de mayo, en la sala del consistorio en el centenario de su fundación. En las palabras del pontífice, hay una referencia al gesto, a ese acto de elegir entre tantos un libro por su tema, por la pasión hacia el estilo de un autor, porque al hojearlo se despierta la curiosidad. En la era digital, afirma el Papa, la materialidad del libro nos remite al papel del pensamiento, de la reflexión y del estudio. Leer es alimentar la mente, ayuda a cultivar un sentido crítico consciente y formado, a guardarse de fundamentalismos y atajos ideológicos. Por eso exhorto a todos a leer libros como antídoto contra la cerrazón mental, que se refleja en actitudes rígidas y en visiones limitadas de la realidad. El Papa León recuerda también que en 1926 la LEV se independizó de la más longeva tipografía vaticana, que ha prestado servicio a 9 pontífices, difundiendo el magisterio como contribución a la difusión del Evangelio en el mundo. La reflexión del obispo de Roma se centra en el valor del libro, una ocasión para pensar, dice, pero también para encontrarse. El Papa Francisco, recuerda el pontífice, nos ha enseñado a practicar la cultura del encuentro. El libro es un puente hacia los demás, es un motivo de intercambio que nos enriquece, un estímulo para ampliar nuestro punto de vista.
4: Nel nome del Padre, del Figlio e dello Spirito Santo, la pace sia con voi. Cari fratelli e sorelle, buongiorno e benvenuti. Willkommen e benvenuti.
5: Más que soldados, ustedes son servidores. Con estas palabras, el Papa León XIV definió la misión de la Guardia Suiza Pontificia al recibir este jueves 7 de mayo a los miembros del cuerpo armado más antiguo del mundo y a sus familiares reunidos en el Vaticano con motivo de la ceremonia anual del juramento de los nuevos alabarderos que tuvo lugar el miércoles 6 de mayo en el Aula Pablo VI.
4: Esta jornada es una ocasión para exprimir mi riconoscenza a la nación helvética.
5: El pontífice saludó al comandante, a los oficiales y a todos los guardias, así como a las autoridades civiles y militares presentes, expresando también su reconocimiento a Suiza, país de origen de las jóvenes reclutas que llegan al Vaticano con alegría para ponerse al servicio del sumo pontífice. Ellos son motivo de orgullo para vuestro país y traen al Vaticano los valores culturales y espirituales en los que han crecido, afirmó. En su alocución, León XIV agradeció el servicio humilde y discreto que los guardias realizan día y noche, destacando también el papel de las familias que los acompañan en este camino. Las alegrías compartidas, las pruebas y las amistades que nacen dentro del cuerpo, dijo, forjan el sentido del honor y del deber, vivido hasta el don de la vida, por la protección del sucesor de Pedro.
4: Ora le gioie, le prove che vivete insieme, così come la forza delle amicizie che si stringono tra voi.
5: El Papa reflexionó además sobre el profundo significado espiritual del servicio de la Guardia Suiza. Recordó que los guardias desempeñan su misión en lugares cargados de historia y fe, como el Palacio Apostólico o las Basílicas Mayores de Roma, espacios que invitan a la reflexión y a la oración. La belleza viene de Dios y conduce a Dios, afirmó el pontífice, subrayando que la tarea de la guardia, aunque de carácter militar, está inseparablemente unida a la vocación a la santidad propia de todo bautizado.
4: Ricchi di storia e di fede vi inducono alla riflessione e alla preghiera.
5: León XIV se mostró convencido de que la decisión de dedicar algunos años al servicio del Papa y de la Santa Sede forma parte de un camino personal de fe, y por ello exhortó a los guardias a verse no solo como custodios, sino como hombres llamados a servir a los demás.
2: La tarde de este 6 de mayo, al finalizar la presentación del libro Libres bajo la Gracia, el cardenal secretario de Estado Vaticano, Pietro Parolin, respondió a las preguntas de algunos periodistas afuera del Instituto Agustinianum de Roma. Ante la pregunta de los periodistas que le pedían sobre la declaración del presidente de Estados Unidos, Donald Trump, de que el Papa estaría de acuerdo con la capacidad de Irán para poseer armas nucleares, poniendo así a miles de católicos en peligro, el cardenal Parolin respondió con las mismas palabras que León XIV pronunció afuera de Villa Barberini este martes.
6: Como ha dicho el Papa, voy a hablar en la verdad. Ecco, allora, certamente questo non è un'affermazione corretta, no? Nel senso che la Santa Sede.
2: Debemos decir la verdad. La declaración del presidente estadounidense ciertamente no es correcta en el sentido de que la Santa Sede siempre ha trabajado y sigue trabajando precisamente en el desarme nuclear. Ha hablado y promovido este acuerdo que afecta a la legalidad de poseer armas nucleares. Asimismo, el cardenal Parolin no se pronunció sobre los repetidos ataques del presidente de Estados Unidos que comenzaron el 13 de abril, día de la partida del Papa León a África.
6: Non vorrei entrare in, come dire, in giudizi e in valutazioni personali su questa.
2: No quiero emitir juicios ni valoraciones personales sobre este asunto, dijo el cardenal. Creo que el Papa está haciendo lo que debe de hacer, es decir, el Papa. Además, sobre la audiencia con Marco Rubio, el cardenal Parolin dijo que primero lo escucharemos, la iniciativa fue de ellos, luego discutiremos todo lo ocurrido en los últimos días. No podemos evitar abordar estos temas.
6: Haremos lui, dunque la l'iniziativa è partita da loro, quindi vedremo.
2: En términos generales, como siempre en los encuentros con figuras políticas, se tratarán la política internacional y en especial los conflictos, temas como América Latina y probablemente también la cuestión cubana. En resumen, explica el cardenal Parolin, todos los temas más candentes. Y a quien le pregunta sobre la solución al conflicto con Irán, el cardenal Parolin respondió diciendo que solo se puede resolver con el diálogo.
6: Mi pare che le proposte ci sono sempre state, ecco, ed è quella del dialogo, cioè questi conflitti non si possono risolvere.
2: Estos conflictos no pueden resolverse por la fuerza, sino que deben abordarse y resolverse mediante la negociación. Para ello se necesita una negociación de buena voluntad, sincera, para que todas las partes puedan expresar sus puntos de vista y encontrar puntos de convergencia, afirmó el cardenal Pietro Parolin.
7: En esta semana, el Papa León presenció la juramentación de 28 nuevos guardias suizos, presidió la ordenación de 4 nuevos obispos auxiliares de la diócesis de Roma y saludó a la junta directiva del Catholic Charities USA. Una ceremonia marcada por la tradición, la fidelidad y el servicio. El aula Pablo VI acogió la juramentación de los nuevos reclutas de la Guardia Suiza Pontificia, el cuerpo militar más antiguo en activo del mundo. 28 jóvenes suizos renovaron un compromiso que atraviesa siglos de historia. La ceremonia, celebrada el 6 de mayo, recuerda el saqueo de Roma de 1527, cuando los antiguos guardias dieron su vida para proteger al Papa.
8: Ustedes dan testimonio ahora vuestra disponibilidad a servir con total dedicación al Papa reinante León XIV. Y a sus legítimos sucesores, y si fuese necesario, a sacrificar incluso vuestra propia vida por su protección.
7: Un juramento solemne que expresa entrega total al servicio del sucesor de Pedro.
8: Yo, alabardero, juro observar fiel y lealmente todo lo que se me ha leído, tan cierto como que Dios y nuestros santos patronos me asistan.
7: Tras el juramento, la ceremonia concluyó entre aplausos. Los nuevos guardias suizos quedan oficialmente incorporados al servicio del pontífice, continuando una tradición de más de 5 siglos.
8: El gesto que han realizado da testimonio de un compromiso de fidelidad, animado por el entusiasmo juvenil y fundamentado en la fe en Dios y en el amor a la Iglesia. Lo pongo bajo la protección de la Virgen María, junto con todo el valioso servicio de la Guardia Suiza Pontificia.
7: En la Basílica de San Juan de Letrán, el Papa León XIV presidió la ordenación de 4 nuevos obispos auxiliares de la diócesis de Roma.
9: Los animo a salir al encuentro de las piedras descartadas de esta ciudad y anunciarles que en Cristo, nuestra piedra angular, nadie está excluido de convertirse en parte activa del edificio santo que es la Iglesia y de la fraternidad entre los seres humanos.
7: La misión de la Iglesia es vivir esa cercanía, especialmente en una ciudad donde conviven riqueza, fragilidad y pobreza.
9: Ahora llega una nueva llamada, una vocación ulterior, que tiene siempre el mismo corazón. Nadie, absolutamente nadie, debe pensarse descartado por Dios. Y ustedes serán heraldos de esta hermosa noticia que está en el centro del Evangelio.
7: El Papa también saludó a la Junta Directiva del Catholic Charities USA, destacando su labor como expresión concreta del Evangelio al servicio de los más necesitados.
8: Por eso los animo y animo sus valiosos esfuerzos y expreso mi gratitud por su disposición a continuar el ministerio de compasión de nuestro Señor, especialmente hacia los más pequeños entre nosotros. Al hacerlo, buscan encontrar soluciones a situaciones inhumanas, aliviar el sufrimiento de individuos y familias y aliviar la carga de quienes están agobiados por dificultades y conflictos.
7: En todas estas circunstancias, les dijo, debe ser la caridad de Cristo la que los impulse en su trabajo diario. Es decir, el deseo de llevar a otros ayuda material con el amor del corazón de Jesús, pues es en ese amor donde encontrarán verdadero descanso y su dignidad será respetada. 3 momentos distintos unidos por un mismo hilo, el servicio a la fe y la misión de la Iglesia en el mundo, desde la entrega de la Guardia Suiza hasta la ordenación de nuevos pastores y el compromiso con los más necesitados, se renueva una llamada constante a vivir el Evangelio con esperanza y cercanía.
2: Termina así nuestro informativo en lengua española. Gracias una vez más por haber estado con nosotros. Alabado sea Jesucristo.
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11: Aquí Radio Vaticana, les saluda el padre Joan Pacheco, bienvenidos. Queremos compartir otros numerales de la exhortación apostólica Dilexit, publicada por el Santo Padre León XIV, sobre el amor a los pobres. Hay una parte que ha titulado, aún hoy, dar. En el numeral 115, escribe el Papa, es bueno dedicar una última palabra a la limosna, que hoy no goza de buena fama. A menudo, incluso entre los creyentes, no solo se practica, sino que además se desprecia. Por un lado, confirmo que la ayuda más importante para una persona pobre es promoverla a tener un buen trabajo para que pueda ganarse una vida más acorde a su dignidad, desarrollando sus capacidades y ofreciendo su esfuerzo personal. De hecho, es que la falta de trabajo es mucho más que la falta de una fuente de ingresos para poder vivir. El trabajo es también esto, pero es mucho, mucho más. Trabajando nosotros nos hacemos más personas. Nuestra humanidad florece, los jóvenes se convierten en adultos solamente trabajando. La doctrina social de la Iglesia ha visto siempre el trabajo humano como una participación en la creación que continúa cada día, también gracias a las manos, a la mente y al corazón de los trabajadores. Por otro lado, si aún no existe esta posibilidad concreta, no podemos correr el riesgo de dejar a una persona abandonada a su suerte sin lo indispensable para vivir dignamente. Y por tanto, la limosna sigue siendo un momento necesario de contacto, de encuentro y de identificación con la situación de los demás. Luego continúa en el numeral 116. Es evidente, dice el Papa León, para quien ama de verdad, que la limosna no exime de sus responsabilidades a las autoridades competentes, ni elimina el compromiso organizado de las instituciones, y mucho menos sustituye la lucha legítima por la justicia. Sin embargo, invita al menos a detenerse y a mirar al pobre a la cara, a tocarle y compartir con él algo de lo suyo. De cualquier manera, la limosna, por pequeña que sea, infunde pietas en una vida social a la que todos se preocupan de su propio interés personal. Dice el libro de los Proverbios, el hombre generoso será bendecido porque comparte su pan con los pobres. Tanto el Antiguo Testamento, recuerda luego en el numeral 117, contienen auténticos signos a la limosna. Pero tú, sé indulgente con el humilde y no le hagas esperar tu limosna. Que el tesoro encerrado en tus graneros sea la limosna y ella te preservará de todo mal. Sirácides 29, 8 y 12. Y Jesús retoma esta enseñanza, Lucas 12, 33. Vendan sus bienes y denlos como limosna. Háganse bolsas que no se desgasten y acumulen un tesoro inagotable en el cielo. San Juan Crisóstomo, se recuerda luego en el numeral 118, se le atribuía esta exhortación. La limosna es el ala de la oración. Si no le das alas a la oración, no volará. Y San Gregorio Nacianceno concluía una de sus célebres oraciones con estas palabras. En verdad, si en algo confiáis en mí, siervos de Cristo, hermanos y coherederos, mientras llegue el momento, visitemos a Cristo, curemos a Cristo, alimentemos a Cristo, vistamos a Cristo, hospedemos a Cristo, honremos a Cristo, no solo en la mesa como algunos, ni con perfumes como María, no solo en el sepulcro como José de Arimatea, ni con lo relativo a la sepultura como Nicodemo, que amaba a Cristo a medias, ni con oro, incienso y mirra como los magos anteriores a los mencionados, sino puesto que el Señor del universo quiere misericordia y no sacrificio, ofrezcámosle a esa compasión por medio de los necesitados y de los que ahora se encuentran arrojados por tierra, para que cuando salgamos de aquí abajo seamos recibidos en las moradas eternas. Y luego continúa el Papa León XIV en el numeral 119. Hay que alimentar el amor y las convicciones más profundas, y eso se hace con gestos. Permanecer en el mundo de las ideas y las discusiones en gestos personales, asiduos y sinceros, sería la perdición de nuestros sueños más preciados. Por esta sencilla razón, como cristianos, no renunciamos a la limosna. Es un gesto que se puede hacer de diferentes formas y que podemos intentar hacer de la manera más eficaz, pero es preciso hacerlo. Y siempre será mejor hacer algo que no hacer nada. En todo caso, nos llegará al corazón. No será la solución a la pobreza mundial, que hay que buscar con inteligencia, tenacidad y compromiso social. Pero necesitamos practicar la limosna para tocar la carne sufriente de los pobres. Luego dice también el Papa en el numeral 120, el amor cristiano supera cualquier barrera, acerca a los lejanos, reúne a los extraños, familiariza a los enemigos, atraviesa abismos humanamente insuperables, penetra en los rincones más ocultos de la sociedad. Por su naturaleza, el amor cristiano es profético, hace milagros, no tiene límites, es para lo imposible. El amor es ante todo un modo de concebir la vida, un modo de vivirla. Pues bien, la Iglesia, que no pone límites al amor, que no conoce enemigos a los que combatir, sino solo hombres y mujeres a los que amar, es la Iglesia que el mundo necesita hoy. Y concluye en el número 121, ya sea a través del trabajo que ustedes realizan o de compromisos por cambiar las estructuras sociales injustas, o por medio de esos gestos sencillos de ayuda muy cercana y personales. Será posible para aquel pobre sentir que las palabras de Jesús son para él. Yo te he amado. Apocalipsis 3:9. Dado en Roma, junto a San Pedro, el 4 de octubre, memoria de San Francisco de Asís, el año 2025, primero de mi pontificado, firma León XIV. Pues bien, amigos de Nota Eclesial, esta es la exhortación apostólica, Lexite, que hemos compartido en diversos momentos, diversas entregas a través de Radio Vaticana, y que nos permite tener esta, primero, llamado al amor, un llamado al amor que hace Dios. Este yo te he amado es un llamado de Dios a la humanidad, al pobre, al que Dios quiere socorrer, al que Dios quiere en él cultivar su misericordia. Y nosotros somos llamados por Dios a recibir ese amor. Los pobres de Dios son aquellos que abren el corazón a la misericordia del Señor. Por eso el pobre tampoco en un primer momento debemos delimitarlo a la ausencia de bienes, sino aquel que necesita también de la riqueza de la misericordia de Dios. Abrir el corazón a Jesús, abrir el corazón a Dios, dejarnos guiar por la gracia de su Espíritu Santo es sentir el amor precioso de el Señor. Hemos, con la exhortación apostólica Dilexite, reconocido, recordado testimonios de los santos, de congregaciones de religiosas, de religiosos que han ofrecido a través de su trabajo pastoral en diversos momentos de la historia la cercanía del amor del Evangelio a los pobres, sea ayudando a los pobres, a los enfermos, a través de la educación, pero en todo momento ofreciendo el amor de Jesús, esa opción por los pobres, esa tarea e identidad del cristiano, de la Iglesia, a lo que todos estamos llamados. Por eso, el rito de los pobres se hace sentir con la Dilexite, con la exhortación apostólica del Santo Padre León XIV sobre el amor a los pobres, partiendo de ese amor expresado por Dios. Apocalipsis 3:9, te he amado, dice el Señor a una comunidad cristiana. Lo decía también, lo dice el texto en el numeral número 1. Esa comunidad cristiana que, a diferencia de otras, recuerda el Papa, no tenía ninguna relevancia ni recursos y estaba expuesta a la violencia y al desprecio. A pesar de tu debilidad, obligaré a que se postren delante de ti, Apocalipsis 3:8-9. Este texto evoca las palabras del cántico de María, Lucas 1:52-53, derribó a los poderosos de su trono y elevó a los humildes, colmó de bienes a los hambrientos, despidió a los ricos con las manos vacías. Y de acá pues nosotros podemos entender esa importancia del pobre para Dios. Un camino que podamos encontrarnos, un camino a que podamos recibir de cierta manera el deseo también de poder encontrar a Dios en el pobre y comunicar al pobre el amor divino del Señor, que es amor, que es misericordia, que es deseo de encuentro. Y luego también de destacar de esta exhortación apostólica, que es una continuidad, por decirlo de alguna manera, de aquella Dilexinos que nos dejaba el Papa Francisco. La declaración de amor del Apocalipsis, dice en el número 2 el Papa, remite el misterio inextinguible que el Papa Francisco ha profundizado en la encíclica Dilexinos sobre el amor divino y humano del corazón de Cristo. En ella hemos admirado el modo en el que Jesús se identifica con los más pequeños de la sociedad y con su amor entregado hasta el final. Muestra la dignidad de cada ser humano, sobre todo cuando es más débil, miserable y sufriente. Contemplar el amor de Cristo nos ayuda a prestar más atención al sufriente y a las carencias de los demás. Nos hace fuertes para participar en su obra de liberación como instrumentos para la difusión de su amor. Por esta razón, explica en la exhortación, en continuidad con la encíclica Dilexinos, el Papa Francisco estaba preparando en los últimos meses de su vida una exhortación apostólica sobre el cuidado de la Iglesia por los pobres y con los pobres, titulada Dilexite, que es esta que hemos compartido con ustedes. Imaginando, dice la exhortación, que Cristo se dirige a cada uno de ellos diciendo: no tienes poder ni fuerza, pero en yo te he amado. Apocalipsis 3:9. Habiendo recibido como herencia este proyecto, dice el Papa León XIV, me alegra hacerlo mío, añadiendo algunas reflexiones y proponerlo al comienzo de mi pontificado, compartiendo el deseo de mi amado predecesor de que todos los cristianos puedan percibir la fuerte conexión que existe entre el amor de Cristo y su llamada a acercarnos a los pobres. De hecho, también yo considero, dice León XIV, considero necesario insistir sobre este camino de santificación porque en el llamado a reconocerlo en los pobres y sufrientes se revela el mismo corazón de Cristo, sus sentimientos y opciones más profundas con las cuales todo santo intenta configurarse. Pues bien, también nos queda el llamado a todos nosotros de seguir profundizando, reflexionando sobre esta exhortación apostólica, pero practicándola también, vivir la Dilexite, yo te he amado, el amor de Dios, como Dios expresa su amor al más pobre, al más necesitado, pero que nos invita también a todos nosotros a ser partícipes de esa realidad, a ser partícipes de esa necesidad de cercanía, de encuentro con los más necesitados. Hoy en día vemos tantas realidades que necesitan de la presencia amorosa de Dios, y Dios se manifiesta a través del misionero, a través de la misionera, a través del obispo, a través del bautizado, a través de todo hombre y mujer de buena voluntad que quiere vivir la gracia del amor misericordioso de Dios haciendo el bien a otra persona, construyendo la paz. Hoy necesitamos espacios de paz, de encuentro, en la que la inclusión de los pobres es necesaria, donde podamos dar lo necesario para crecer en la vida espiritual, en la vida material y también en convertirse y también aprovechar desde la dignidad de los pobres, ¿cómo? Nos evangelizan a todos. Siendo conscientes primero de que somos los pobres de Dios, cuando abrimos nuestro corazón al amor misericordioso de Dios Padre. Muchas gracias por estar con nosotros. 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Hasta la próxima.